0: actualizamos los datos meteorológicos. En tu ciudad, Punta Alta, Puerto Belgrano.
1: Su radio le da la hora.
2: 21 horas, 4 minutos.
1: La temperatura,
2: 9 grados.
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4: 8 de mayo, día de Nuestra Señora de Luján, patrona de la República Argentina. 1828, se dicta la Ley de Libertad de Imprenta en Argentina. 1970, sale a la venta el álbum Let It Be de los Beatles.
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4: Las canas podrían revelar otros datos sobre nuestra salud. Una de las primeras características asociadas a la adultez y al envejecimiento es la aparición de canas en nuestro pelo. Existen personas que se adaptan a ellas y las hacen parte de su look, mientras que otras prefieren esconderlas con el uso de tinturas. En algunos casos, las canas suelen aparecer antes del tiempo promedio producto de una herencia genética. Un estudio reciente presentó que una enfermedad o el estrés crónico pueden también adelantar su crecimiento. La investigación describe la existencia de una conexión entre los genes que se encargan del color del pelo y aquellos que alerten a nuestro organismo el desarrollo de un proceso infeccioso. Melissa Harris, profesora asistente del Departamento de Biología de la Universidad de Alabama en Birmingham y autora principal del trabajo, sostiene que las canas, en algunos casos, son una alerta para nuestro organismo. El cuerpo desarrolla la aparición de canas como una manera de indicar que podemos estar faltos de vitaminas o proteínas, enfermedades crónicas, entre otros padecimientos. La investigadora describió que las canas son de gran utilidad para comprender el proceso por el cual las células madres se ven afectadas por el paso del tiempo. Una de las características de las células es la capacidad para la detección de invasores externos. Esto genera interferones, un grupo de proteínas señalizadoras, las cuales alertan a otras células para que desactiven la replicación viral y se pongan en funcionamiento las células inmunitarias.
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6: 8 de mayo, día de Nuestra Señora de Luján, patrona de la República Argentina. 1828, se dicta la Ley de Libertad de Imprenta en Argentina. 1970, sale a la venta el álbum Let It Be de los Beatles.
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nombre, Señor. Estamos delante de la presencia de los grandes, trono de gloria.

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4: En el día de ayer, si usted estuvo escuchando, leí una carta que hoy debo volver a leer porque la pude contestar solo en parte. Aquí va la lectura. Dice esta mujer: me dirijo a usted, señor Palau, para pedirle un consejo que me ayude a poder vivir sin angustias mi vida. Estoy luchando con mi marido alcohólico. Hace muchos años que luchamos así. Y con una hija de 17 años. Con esta tengo problemas también, ya que quiere mucha libertad para salir, fumar, aunque no en casa porque no se lo permito. Es una chica de carácter fuerte. Discutimos mucho, por eso a veces escucha los consejos que le doy. Pero tiene amigas con mucha libertad fuera de su casa. Dígame, señor Palau, ¿qué hago, qué tengo que hacer para que Cristo entre en mi corazón y en cada uno de mis hijos y mi marido? Hasta allí la carta que voy a leer. Ahora bien, ayer yo le dije a esta señora cómo recibir a Cristo y terminé con una oración. Si la señora me está escuchando, a usted, mi amable oyente, viva donde viva, que tiene una situación similar, ahora paso a dar otro consejo a esta mujer. Primero, señora, ahora que ha recibido a Cristo en su corazón, su marido alcohólico tiene que ver un cambio en su vida. Y sus hijos también, sobre todo esta niña de 17 años de edad. Primero, que en su carácter, en su vida, se ve un cambio de conducta. En sus palabras, en su manera de actuar, en su manera de responder a los gritos y las desobediencias de sus hijos. Que ellos empiecen a notar en usted un cambio de carácter, un cambio de conducta. Segundo, le voy a leer un pasaje de la Biblia en Efesios 6 que le dice a usted, como me lo dice a mí, cómo debemos los padres y madres tratar a nuestros hijos. Dice así Efesios 6: en cuanto a ustedes, padres, no estén siempre regañando y castigando a sus hijos, con lo cual pueden provocar en ellos ira y resentimientos. Más bien, críenlos en amorosa disciplina cristiana mediante sugerencias y consejos prácticos. Esa es Efesios 6, versículo 4 en la Biblia. Señora, ahora su hija de 17 años va a notar un cambio en su vida porque usted recibió a Cristo. Pero, en segundo lugar, usted tiene que empezar a tratarlos como la Biblia manda. Primero, no esté siempre regañando y quejándose contra esta hija de 17 años. Segundo, no se la pase castigando a sus hijos, ya sea físicamente o verbalmente con palabras. Tercero, si usted hace eso, si siempre está quejándose y regañando y castigando, los va a provocar en ellos, va a provocar ira y resentimientos, y los hijos se alejan más y más de sus padres, cuanto más ira, o sea enojo, y cuanto más resentimientos provocamos en ellos. Por último, lo positivo, críelos en amorosa disciplina cristiana. Ahora, ¿qué es la disciplina cristiana? La disciplina cristiana mayormente es positiva, señora. Esta hija de 17 que quiere salir libremente, llegar tarde a la casa, fumar cuando se le dé la gana, o sea, señales de rebeldía. Usted tiene que positivamente decirle: hija, he cambiado de vida, perdóname que no te crié en los caminos de Dios como debiera haberlo hecho, pero aún a estas alturas de mi vida voy a cambiar. Te invito a que leamos un capítulo de la Biblia cada mañana, que nos arrodillemos al lado de la mesa para orar a Dios y vamos juntos a ver cómo quiere Dios que vivamos. Y va a ver, señora, que al leer la Biblia, sobre todo el libro de los Proverbios, Dios va a empezar a obrar en su hogar y a su marido va a notar la diferencia y va a haber un toque de Dios en su familia.
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5: 8 de mayo, día de Nuestra Señora de Luján, patrona de la República Argentina. 1828, se dicta la Ley de Libertad de Imprenta en Argentina. 1970. Sale a la venta el álbum Let It Be de los Beatles.
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0: Meteorológicos. En tu ciudad, Punta Alta, Puerto Belgrano.
1: Su radio le da la hora. 23 horas, 41 minutos. La temperatura, 9 grados.
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3: 8 de mayo, día de Nuestra Señora de Luján, patrona de la República Argentina. 1828, se dicta la Ley de Libertad de Imprenta en Argentina. 1970, sale a la venta el álbum Let It Be de los Beatles.
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1: 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Mario Vargas Llosa recibe el Premio de la Paz en Alemania. 2004. A los 76 años, muere el comediante Alan King.
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0: ¡Aleluya!
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¿Cuántos aquí saben que el Señor está en todos lados? ¡Sus palmas arriba! ¡Comienza!

Una vez mi esposo y yo estábamos esperando una respuesta de Dios. No sé cuánto a usted le ha pasado que cuando está esperando una respuesta, su corazón se pone en angustia y necesita el don de esperar la paz de Dios. Me recuerdo que estando en el trabajo, Dios me dio una respuesta, esta letra a mi mente, a mi corazón. Me decía: Daniel, no importa la circunstancia que estés pasando, la última palabra la tengo yo. Esta oración ha sido de gran bendición para nosotros. Y en esta noche te digo, no importa lo que estés pasando, la última palabra la tiene el Señor.

0: Gracias, Señor.
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0: Actualizamos los datos meteorológicos. En tu ciudad, Punta Alta, Puerto Belgrano.
1: Su radio le da la hora. 5 horas, 25 minutos. La temperatura, 9 grados. La presión atmosférica, 1010 hectopascales.
0: Gentileza del Faro de la ciudad de Punta Alta.

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Allá vamos. 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

0: Actualizamos los datos meteorológicos. En tu ciudad, Punta Alta, Puerto Belgrano.
1: Su radio le da la hora. 8:32. La temperatura, 9 grados. La presión atmosférica, 1014 hectopascales.
0: Gentileza del Faro de la ciudad de Punta Alta.
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3: 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Mario Vargas Llosa recibe el Premio de la Paz en Alemania. 2004. 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

0: Actualizamos los datos meteorológicos. En tu ciudad, Punta Alta, Puerto Belgrano.
1: Su radio le da la hora. 9:42. La temperatura, 9 grados.
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¿Cómo están? La presencia de Dios es real en esta noche. Hay una razón por la que Dios está aquí, es porque hay un pueblo que sabe alabarle. Y Dios habita en medio de la alabanza. Amén. Señor, te damos la bienvenida a este tiempo. Eres el centro de esta reunión. Eres la razón por la que estamos aquí, Señor Jesús. Oh, aleluya. Ábranse las puertas eternas. Quédense abiertas de par en par. Y entrará el Rey de Gloria. ¿Quién es ese Rey de Gloria? Es el Señor.

Jesús, tú estás sentado en el trono, Señor. Oh Dios, te adoramos.

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0: Actualizamos los datos meteorológicos. En tu ciudad, Punta Alta, Puerto Belgrano.
1: Su radio le da la hora. 12 horas, 10 minutos. La temperatura, 10 grados. La presión atmosférica, 1014 hectopascales.
0: Gentileza del Faro de la ciudad de Punta Alta.

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Gracias, Señor. Gracias, Jesús.

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0: ese aplauso que te ha dado la libertad.
1: Las personas amargadas y enojadas que buscan venganza han sido heridas y no han aprendido que Dios es su Redentor. No saben que Él traerá justicia a sus vidas si ellos solamente esperan en Él. Quienes están motivados por los celos y la envidia son individuos inseguros que se comparan a sí mismos y sus vidas con otras personas. Piensan que su dignidad y su valor se encuentra en estar por delante de los demás. Quienes están motivados por la avaricia buscan poder de una fuente equivocada. Los motivados por el materialismo han olvidado que vinieron a este mundo sin nada y que se irán sin nada. Jesucristo

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6: Señor, en tu misericordia he confiado. En tu misericordia descansa mi corazón, Señor. Por cuanto me has considerado, te doy gracias. Dile gracias al Señor.

hecho, Señor. Por cuanto me consideraste, Señor, a pesar de mi condición, Señor. Te amo, Señor.

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Dios de los ejércitos, oye mi oración. Escucha, oh Dios de Jacobo. Mira, oh Dios, escudo nuestro, y pon los ojos en el rostro de tu ungido. Porque mejor es un día en tus atrios que mil fuera de ellos. Escogería antes estar a la puerta de la casa de mi Dios que habitar en las moradas de maldad. Porque sol y escudo es Dios. Gracia y gloria dará. No quitará el bien a los que andan en integridad. Dios de los ejércitos, dichoso el hombre que en ti confía. 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

0: Actualizamos los datos meteorológicos. En tu ciudad, Punta Alta, Puerto Belgrano.
1: Su radio le da la hora. 13 horas, 28 minutos. La temperatura, 10 grados. La presión atmosférica, 1014 hectopascales.
0: Gentileza del Faro de la ciudad de Punta Alta.

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0: Actualizamos los datos meteorológicos. En tu ciudad, Punta Alta, Puerto Belgrano.
1: Su radio le da la hora. 15 horas, 26 minutos. La temperatura, 11 grados.
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1: Dale gracias porque Él es fiel. Porque no importa cuántas veces caigamos, su gracia, su favor nos levanta. Su favor en esta noche nos levanta. Su favor en esta noche nos levanta. Su gracia, su misericordia. Porque si estoy aquí en este lugar de pie es por su favor, es por su gracia. Porque no somos perfectos, pero aún así Él nos ama. Porque Él conoce nuestras debilidades, pero aún así nos ama. Porque Él conoce nuestras debilidades y aún así entregó a su Hijo a morir en la cruz por ti. Entregó a su Hijo en la cruz a morir por mí. Por eso no me canso de cantar del amor de Dios. Por eso no me canso de darle gracias. Porque Él se glorifica en medio de nuestras debilidades. Él se glorifica en medio de tu debilidad. Él se glorifica en medio de tu debilidad. Levanta tus manos, no importa los errores de tu pasado. Dios en esta noche trae una gracia nueva, una misericordia nueva. Pueden cantarlo al Señor. 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
3: Todos aquellos que estén cansados, sedientos, vengan a mí, dice el Señor.

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Estos fueron los títulos más importantes de la semana. Superregi. El ministro de Economía Luis Caputo informó que el nuevo régimen de incentivo a la inversión, anunciado por el presidente Javier Milei el jueves, tendrá mayores beneficios impositivos que el régimen vigente, con el objetivo de atraer inversiones en industrias que actualmente no operan en el país. La principal diferencia con el RIGI será la reducción de la alicuota del impuesto a las ganancias para las empresas, que pasará del 25 al 15%. Además, el esquema de amortización acelerada será más favorable para los proyectos alcanzados por el nuevo régimen. Universidades. En la previa a la nueva marcha federal de este martes 12 de mayo, el gobierno recibió la ratificación por parte de la Sala 3 de la Cámara de Apelaciones a su postura de no aplicar la ley de financiamiento a la educación superior, luego de un fallo a favor del amparo presentado. Ahora la Casa Rosada espera que el conflicto por los fondos universitarios sea resuelto por la Corte Suprema. Ley de glaciares. La justicia rechazó suspender la nueva ley tras una demanda de La Pampa y ONGs ambientalistas. El juez federal de Santa Rosa desestimó una medida cautelar que buscaba frenar su aplicación en todo el país. Sin embargo, declaró formalmente procedente el amparo colectivo y le dio 5 días al Estado Nacional para responder. ARCA amplió la denuncia contra la AFA. La Agencia de Recaudación y Control Aduanero amplió una denuncia penal contra la Asociación del Fútbol Argentino por presunta evasión tributaria vinculada al uso de facturación apócrifa y maniobras destinadas a ocultar el destino final de fondos por más de 289 millones de pesos. Según el escrito, el organismo también denunció a las personas que resultaran autores, coautores, cómplices, encubridores y o instigadores de los hechos investigados. En cualquier momento volveremos con más noticias.

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